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1: Ok, Bogotá, escuchando Mix Radio, Bogotá 92.9. Aquí vamos, Andrés Pari. De este lado sigue diciendo presente, aquí a través de 92.9 para todo Bogotá, Colombia y el mundo. Todos los que nos escuchan ahí a través de la aplicación, a través de 92.9. Para todos los que siguen ahí pendientes, porque ya vengo con más invitaciones. Ustedes saben que las buenas invitaciones no paran aquí en Mix Radio Bogotá. Ustedes saben que los buenos eventos, los buenos boletos también para los parques de diversiones, aquí siempre están y aquí siempre los encuentras, cada fin de semana, cada 8 días. Es más, vamos con oyente ganador a esta hora. Ahoritica tuve oyente que se fue para Mundo Aventura. Ahora me voy a llevar oyente para Skyzone. ¡Listo! Oyente que quiera estar este fin de semana, bueno, cuando ustedes consideren, tienen plazo hasta octubre para ir a Skyzone. Oyente que se quiera ir para Skyzone, mucha atención. Me va a mandar nota de voz en este momento y esa nota de voz debe contener... A ver qué le preguntamos a la gente. Ustedes saben que el programa Sin Nombre se emite lunes a viernes, ¿cierto? Lunes a jueves de 4 a 7, viernes de 2 a 5, ¿cierto? Ahí ustedes tienen en este momento la oportunidad de participar conmigo. Listo, mucha atención porque se viene con la nota de voz.

0: para que los oyentes tiren nota de voz. Listo, preparados ahí con notica de voz. 310-42-82-92-9. La pregunta para ustedes es la siguiente. Mucha atención. Programa sin nombre. 4 a 7 lunes a jueves, viernes 2 a 5. Ustedes van a completar el integrante que falta. ¿Listo? Ensalada humor. Andrés Pari y... En este momento van a tirar la respuesta. ¿Listo? ¿La tienes o no la tienes? Hola, Mix.
1: Pari, farsándola.
0: Ah, ok, listo. ¿Será que sí o será que no? Me voy con otra nota de voz, hola.
2: Pensará humor Andrés Pari y farsándola.
0: Uno por acá.
3: Hola, Mix. El que hace falta es farsándola.
0: Listo. Las tres notas de voz que acabaron de sonar, todas tres, acaban de ganar invitación para SkyZone.
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0: Listo, felicitaciones ahí con Mix Radio Bogotá 92.9. Fin de semana para que ustedes vayan a disfrutar, para que sigan ahí pasando bueno. Creo que este fin de semana, a partir de el próximo martes, vamos a extrañar mucho, bastante, primero que todo, las primas, y segundo, estos puentes. Uf. Completamente. Señores, fin de semana, este es el mixeo. Estamos escuchando Mix Radio Bogotá 92.9.
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0: Momento de mixear canción de todos los géneros. Vamos a salsear un ratico, señores. Aquí está Gilberto. 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Sonando por Mix Radio.

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1: Aquí escuchando Mix Radio Bogotá 92.9, la emisora que está comandando, señores. Aquí vamos calentando este fin de semana con toda. Aquí vamos dándole a este mixeo que está brutal, señores. Canciones de todos los géneros, buenos clásicos, las del momento también. Todo eso y mucho más aquí con Mix Radio Bogotá 92.9. Venga, saludito para uno de los Sugar de Farsándula. Farsándula me dijo por acá, ay, ve que salúdame por favor a DJ Eagle, que está ahí escuchando Mix Radio. Bueno, ahí está. Para uno de los Sugar de Farsándula, escuchando Mix Radio Bogotá 92.9 a esta hora. Eso, abracito. Hombre, y que por favor le mande. La emisora que está comandando Mix Radio Bogotá 92.9 en el fin de semana, señores. Aquí estamos preparándonos también para seguir invitando a buenos oyentes a los mejores planes de fin de semana con Mix Radio. Me voy con ganadores, atención, oyentes que se quieran ir para el plancito. A ver, ¿me lo puedo llevar para dónde? ¿Para dónde me lo llevo? A ver, me voy a llevar para Mundo Aventura, ¿listo? Atención, porque voy a tirar acá pregunta. Ustedes deben responder en nota de voz ya mismo a través del WhatsApp de Mix 310-4282-929. Ahí, en este momento, me van a tirar la respuesta en notica de voz. Listo. Atención, entonces. La pregunta es la siguiente, Bogotá. Mucha atención. A ver. La pregunta es, ¿cómo se llama el nuevo programa de Mix Radio que se emite los domingos de 12 a 2? Nuevo programa de Mix Radio, domingos de 12 a 2. ¿Cuál es ese programa? Nota de voz, quiero escuchar ya mismo las respuestas. Y me voy a llevar a oyentes para Mundo Aventura. A ver, ¿tienen la respuesta por acá? ¿Sí o no? Hola, Mix.
2: Palos 2000.
1: Valentina me dice para los 2000. A ver, ¿quién más? ¿Qué más por acá? Jesús.
3: Hola. Pari. Se llama para los 2000.
1: Ah, ok. Jesús, perfecto. Para los 2000 me dice Jesús. Alguien que se atreva a participar a esta hora, notica de voz, 310-4282-929. Hola.
4: Pari, para los 2000.
1: Bueno, creo que ya los oyentes la cogieron, ¿cierto? Para los 2000, señores. ¡Eso es correcto!
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1: Tres oyentes en este momento, tres invitaciones dobles que se van para que se vayan a disfrutar de Mundo Aventura este fin de semana o cuando ustedes deseen, ¿cierto? Ahí le voy a estar ya contactando a cada uno de ustedes para que me manden de vuelta los datos y puedan estar ya diciendo presente Mix, en Mundo Aventura,
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1: señores.
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1: Mix Radio Bogotá 92.9. Seguimos a esta hora en el mixeo.

310-42-8292. Vamos a activar el mixeo a esta hora. Listo, ¿ustedes qué quieren mixear? 310-42-8292. Vamos a hacer mixeito de clásicos o de la nueva. Listo, lo que ustedes elijan. ¿Pa'lante o para atrás? ¿Qué prefieren? Ya mismo a través de la nota de voz.

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1: Pero qué flow el que se siente en este fin de semana escuchando Mix Radio Tabogo 92.9. Andrés Paz.

0: Ustedes me dicen. Confírmenme ahí, por favor. Recuerden, notica de voz 310-42-8292-9. No es que solamente ustedes me digan pari, yo prefiero para atrás o pari para adelante. No, no, no. La idea de esto es que ustedes se lleven canción aquí mixeada en vivo, señores. ¡Listo! Ya mismo, notica de voz. Seguimos en este mixeo.
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1: Escuchando Mix Radio Bogotá 92.9 en este tu fin de semana, mi gente, people. Aquí activando con todos los géneros del fin de semana a través de Mix Radio Bogotá 92.9. Seguimos de mixeo, mi

0: nosotros llevamos varios oyentes para este fin de semana a disfrutar a los mejores parques de diversiones, como siempre Mundo Aventura, como siempre Plancito Skyzone, ahí a la orden del día con Mix Radio. Todos los días muchos oyentes que vamos llevando a las buenas atracciones, a la buena diversión y por supuesto mixeando en este fin de semana. Andrés Pari, vamos.
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0: Pilas, porque ya vengo a llevarme oyentes para los mejores planes este fin de semana. Cuando quieras estar allá.

0: viernes de perreo, escuchando Mix Radio Bogotá 92.9. Y es el momento también de, no sé, refrescar el viernes, señores. Refrescar esa garganta, tomarnos alguito delicioso y decir que hoy se bebe.
1: ¡Hoy se bebe!
0: Lo que quieras, lo que quieras. Así tenga alcohol, no tenga alcohol, hombre, no, hay que mojar garganta, por favor.
1: ¡Hoy se bebe!
0: Escuchando Mix Radio Bogotá, así que...
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0: A ver cómo te suena esta salsa. DLG está ahora en modo Mix.

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1: 6:59 en Mix Radio.
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2: 8:59 en Mix Radio.
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1: 9:08 a.m. Sábado en modo Mix, escuchando Mix, fin de semana. Mix. Buenos días para todos los oyentes de Mix Radio, los que están conectados desde temprano, los que apenas van llegando, los que trasnocharon escuchando Mix Radio, un abrazo, gracias por estar siempre activos en modo Mix. A los que apenas están iniciando el día, también un abracito gigante. Gracias por escuchar la emisora que está comandando. Así que nada, yo soy JP el residente. Ustedes saben que los sábados abordo esta nave y soy el comandante de esta nave. Y ustedes son los tripulantes, así que me van a contar qué se quieren escuchar. Estaré complaciendo a algunos oyentes en Notica de Voz que me vayan contando qué se quieren escuchar. También voy a tenerles regalitos, boleticas y toda la vuelta. Así que prepárese. Lo que le quería contar también es que hoy hay fútbol. Hoy relativamente estamos ante el penúltimo partido de la Copa Mundo 2026. Hoy la selección de Francia se enfrentará a la selección de Inglaterra buscando ese tercer puesto, que entregará $29 millones al ganador del tercer puesto. Y al cuarto puesto, $27 millones. Dios mío. Y la gran final mañana, Argentina, que está sacando la casta, para muchos está representando a Latinoamérica, para otros no. Pero la verdad es que Argentina hace parte de los finalistas y será contra la selección española. Y quiero que los oyentes también en un ratico me cuenten cuál de las dos selecciones, si Argentina o España, les gustaría a ustedes que fuera la campeona de este mundial. Diego, buenos días.
2: Buenos días, buenos días, buenos días, buenos días, buenos días. 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Mix, la verdad, estoy como un poco tristongo. Me gustaría escuchar mucho. Soy el mejor de Jason Jiménez para motivarme a trabajar.
1: Listo, Dieguito, voy a buscártela porque no sé si hace parte de la programación de Mix. Es que a veces me piden canciones que de pronto no las tenemos en nuestro sistema y ahí me dejan de cabecilla. Hola, papá de Jonathan.
3: Hola, mi negrito, buenos días, buenos días.
1: ¿Qué más, mi rey?
3: ¿Cómo estás? ¿Cómo amaneces?
1: Bien, mi rey, feliz.
3: Los partidos van a estar buenos, van a estar buenos.
1: Es uno solo,
3: mi rey. Negrito, si te puedes poner reggaetón latino.
1: Reggaetón latino, listo, mi rey, ya te viene. Elena Rose, un abrazo, mi rey.

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Terry, esta se llama Sin Tanto Visaje. 9:20 minutos, por aquí sigo activo en modo mix, escuchando mix. Me habían pedido una canción hace un ratico, yo dije, bueno, en esta salida se la pongo al parcero, así que ya viene por ahí reggaetón latino. Estoy buscando la de Jason Jiménez, a ver si también te puedo complacer a el otro oyente. Mientras tanto, los demás pueden ir enviando esa nota de voz para que su canción favorita suene por mí. También recuerden que en un ratico les estaré preguntando resultados para ustedes, cómo debe quedar el partido entre la selección de España, la selección española, tío, y la selección de Argentina. Importante, si usted quiere ganarse los boletos para Mundo Aventura o para Skyzone, la idea es que se vaya a nuestro Instagram, @mixradiobogotá, y nos deje ahí en el video donde está

0: Argentina y España. Después de haberme dejado ahí el resultado, me mandó un pantallazo al WhatsApp de Mix.
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0: Y así de fácil voy a entregar boletos para Mundo Aventura y para Sky. ¿Son listos? ¿Solo esos?
1: Me.
0: Van a participar por los boletos para que lo tengan presente, muchachos. Porque me encantaría saber cuánto para ustedes va a quedar el partido. Pero por ahora, complaciendo oyentes, claro que sí.
1: Me
0: pidieron reggaetón latino de Don Omar. Y aquí está completico este clásico.
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0: Ahí está el conejo malo Bad Bunny sonando de fondo, Zion con Alócate.
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0: Uy, Alócate, tremenda canción, ¿no? La de Zion, no sé si ustedes la han escuchado, me imagino que sí.
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0: Del álbum The Perfect Melody. En estos días se las tiro por aquí, se las tiro para que bailen. Por ahora, 9 de la mañana, 32 minutos, momento de...
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0: Ir a ver quiénes son los que ya han comentado el... En el perfil de Mix, exactamente en el post donde está John López hablando del valor, del costo.

escribió ahí su resultado, ¿listo? Entonces vamos a hacer lo siguiente, si usted ya dejó en el chat la foto de que usted ya puso su resultado, entonces me va a enviar una nota de voz y me va a decir su nombre y el

0: Vamos a ver quiénes están por ahí. Ya están llegando las notas de voz. Hola, ¿quién está por aquí? Hello, Mix.
1: Soy Jorge Casallas y mi resultado es 3-2 ganando España.
0: Muy bien, Jorge Casallas.

9:49, sigan comentando el post, los que no han dejado el comentario. Vayan al Instagram de Mix, arroba Mix Bogotá. A ver, Mix Radio Bogotá. Van y comentan el post donde está John López diciendo el costo de los boletos y envían pantalla.

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2: 9:57 minutos, estás en modo Mix, escuchando Mix.
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sábado de bailoteo, sábado de perreo, sábado de ver el tercer y cuarto puesto del mundial. Recuerden que hoy juega la selección de Inglaterra contra la selección de Francia. Y que chimba hoy, aprovechando que hay fútbol, uno poderse comprar o las cervecitas, o la hamburguesita, o la pizza pa'l rato, ¿sabes? Comidita para picar y toda la vuelta. No sé, tengo como ganas. Me.

0: y se va a poder llevar esa recarga para que compre alguito para hoy. Vos sabés cómo es.
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0: Mientras tanto, ya pasamos
2: a ser rico.
3: Ahí se me fue el remix.
0: Envíate tu nota de voz, dime tu canción. Voy a ver a quién le suenó su canción.

Eso suena muy rico.

recuerden que hace parte de la W Sound. Y creo que hasta el momento es la W Sound más exitosa de la historia de Westcol. A pesar de que hizo una con J Balvin, que también suena sabroso, pero...

se lleven esa recarga. Voy a hacerles una recarga a alguno de los oyentes de Mix. Para que se disfruten hoy ese tercer y cuarto puesto. ¿Quién quita que mañana también Andrés Pari o Mauro López también

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1: Ozuna, el negrito de ojos claros con su caramelo remix.
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1: 10:26. Recuerden que todos los géneros nos pertenecen. Y si hablamos de todos los géneros, uy, papi. Un bachatazo hasta ahora en un sabadito. Dígame nomás con quién me pego el bailoteo, claro que sí. Además recuerden que estoy pensando en enviarle recarga a algún oyente, así que actívense, yo veré.

0: todos los que todavía tienen a su familia en situaciones difíciles. Porque como decía una persona de Venezuela que vi en redes sociales, decía, no se olviden de La Guaira. La situación de Venezuela no es solo una semana. Ojalá los países desarrollados ayuden muchísimo más a Venezuela. Ojalá. Por ahora, 10 de la mañana, 36 minutos. Recuerden que hoy hay fútbol. Sí, mi lindo. Hoy se juega el tercer puesto de la Copa del Mundo y se enfrenta Francia contra Inglaterra. Recuerden que los oyentes están participando por boletos para Mundo Aventura y Sky Zone. De una forma muy fácil. ¿Qué van a hacer los oyentes a esta hora? Pues van a llegar a nuestro Instagram, Mix Radio Bogotá. Y ahí en Mix Radio Bogotá hay un videito donde John López está diciendo cuánto más o menos estarían costando los boletos para este el partido de la final. Entonces, ahí usted me va a decir cuánto cree que va a quedar. Pero el de la final, ¿listo? Argentina contra la selección de España. Ese resultado es el que quiero que ustedes me dejen ahí en nuestro perfil de Instagram. Y cuando lo dejen, me manda el pantallazo a WhatsApp y está pendiente porque puede ganar boletos. ¿Listo? 10 de la mañana, 37 minutos. Saludos a Rubén Méndez, que está ahí activo en modo mix. Para Oscar David, que también está por ahí. Para Bernardo, ¿qué me quieren decir? Infórmenme, cuéntenme, envíenme nota de voz. Cuéntenme cómo andan las vías en Bogotá. Hola, mix.
1: Yo soy Mohamed 92.9. Francia le gana a Inglaterra.
0: Francia le gana a Inglaterra, sí creo.
1: Ayúdenme que necesito esa platica, ¿sí?
0: Yo sí creo que Francia le gana a Inglaterra. La verdad, yo sí creo que eso está muy definido. Hola.
2: Oye, JP, porfa, regáleme la canción Vacaciones del Fer Show.
0: Vacaciones del
2: Fer Show. Bendiciones, buen sábado.
0: Un abrazo, mi rey. Listo, ya te viene Vacaciones del Fer Show, pero antes me voy para atrás y aquí está Zion y Lennox de su álbum La Biografía. Y esta canción se llama Me Pones en Tensión, para que vea pues. Me.

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1: a los mejores, Alta Fuya y a Jale.

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1: De todo se vale en Mix Radio, y más aprovechando que es fin de semana, aprovechando que es un sábado. Y lo más rico de este fin de semana es que es un fin de semana largo que va a tener el lunes festivo. Recuerden que se celebra la independencia de Colombia el próximo 20 de julio.
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1: Recomendación, o lo que yo creería que deberíamos hacer los colombianos, mano, hice su bandera. Saque su bandera, siéntase orgulloso de haber nacido en el país del Sagrado Corazón de Jesús, como le dicen, o haber nacido en un país tan bonito como Colombia. Así que ponga la bandera, hice esa bandera el

0: a ver si entregamos recarguita, pero por ahora quiero escuchar oyentes, y si usted me va a pedir una canción, por favor, que sea una canción de las que suenan en Mix, ¿listo? A ver, ¿quién anda por aquí? Hola, Mix, hello.
1: JP, JP, uy, ahí te podrías dar un domicilio de
0: qué rico.
1: Mixita, uf, hace mixita. Falta, hace falta.
0: Hágale,
1: y
0: mi reina.
1: No sé si me puedas poner Río de J Balvin.
0: Río de J Balvin.
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0: Listo, mi amor, te la voy a poner ahí cerrando la hora para que te la disfrutes ahí en casita. Listo, 310-4282-929. El WhatsApp disponible para que vos te comuniques con nosotros y nos contés lo que nos querás contar. Listo, pero siempre con cariño y amor. Yo veré. Musiquita para este fin de semana, definitivamente les presto. Y esta canción me encanta, se llama Me Hace Daño Verte.

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0: El Fercho con este temón se llama Yandel 150.
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0: Yo creo que el Fercho ayudó mucho a muchos artistas que ya estaban apagaditos en su momento. Y cogieron a Fercho, venga amor, venga, le exprimo lo pegado que está usted. Y volvieron y lo desecharon. No mentiras, el Fercho siempre rompe en modo mix escuchando Mix 11.6. Quiero que ustedes nos ayuden contándonos cómo andan las vías en Bogotá, cómo anda el tráfico, si hay forma de pasear en Bogotá con tranquilidad en cuestión de trancones y estas situaciones. Me gustaría que ustedes nos contaran 310-4282-929. Es el WhatsApp de la emisora que está comandando para que ustedes ahí nos ayuden. ¿Listo? Vamos a escuchar noticas de voz que van llegando a esta hora. Unos pidiendo música, otros informando, otros diciéndonos cuánto creen que van a quedar el partido. Pero lo importante es que están muy activos a través del WhatsApp de Mix. Hola.
2: JP.
0: Hola.
2: ¿Cómo estás, baby? Ponte ahorita. Esta noche de Justin Quiles.
0: Esta noche de Justin Quiles. Esta canción no suena hace años. La voy a buscar, mi rey. ¿Listo? Más oyentes por aquí activos a esta hora. Hola, Mix. No te escucho. No,
2: oh, mi
0: rey,
2: papi, pues, hermoso, aquí trabajando. Ajá. Dándole a la cash money. Por acá, por toda la olla, casi al norte.
0: Sí.
2: Bien bonito, fluyendo.
0: Amén.
2: Si me puedes regalar ahí una de J Balvin. Agua.
0: Agua.
2: Espectacular.
0: Uy, agua tampoco suena hace rato. Uy, no. Me están pidiendo buena música. Así me gusta. 310-4282-929. Y también informándome cómo anda el tráfico. Hola.
3: ¿Qué se dice el viejo JP?
0: Háblalo.
3: Creo que ese partido lo gana Francia.
0: ¿Francia?
3: Ahí sí. Queda un 2-1, hermano. Y
0: también creo lo mismo.
3: Temita ahí.
0: ¿Cuál?
3: De Hoy se bebe.
0: Hoy se bebe. Hoy se... Será Zafaera, me imagino yo. Yo inventando aquí. Pero bueno, voy a complacer a uno de tantos, ¿listo? Y esta, hace mucho no suena por Mix. Este es un clásico de Justin Quiles. Se llama Esta Noche. Buff, qué canción sota.
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0: Shaggy es un clásico. Shaggy sí que es un clásico. Es más, ya que voy a hablar de fútbol, ya que voy a hablar de mundial, me voy a poner una de Shaggy. Recuerdo que una de las canciones de Shaggy fue canción de uno de los mundiales, no sé de cuál, pero recuerdo que esta canción, creo que es esta, no, creo que es In the Summertime, no. Bueno, no sé, pero hay una canción de Shaggy que es para un mundial. Pero bueno, lo importante aquí es que quiero que los oyentes que están activos a esta hora en modo mix me lleguen ahí con una nota de voz y me digan primero dónde andan. Digamos, hola mix, soy Pedro y estoy aquí en Bogotá desde Kennedy. Y para mí el partido de Francia contra la selección, es que Francia no, la de Francia no, eso no importa, la de Argentina, ese es el que importa realmente. Argentina-España va a quedar así. Hola, soy Chucho, estoy reportándome desde Kennedy en Bogotá. Y para mí el partido entre Argentina y la selección de España queda así. ¿Listo? Así me van a enviar la nota de voz. 310-4282-929. Vamos a empezar a meterle monedita a esta vuelta, ¿no? Ok. Claro, hay que meterle moneditas a ver cómo va a quedar ese partido. 310-4282-929. Llegate ahí con tu nota de voz. Me decís desde dónde estás escuchando mix. Y me decís el resultado que crees que vaya a haber mañana en la gran final del mundial. Hola, Jan.
1: Hola, JP.
0: Hello, Jan.
1: JP, aquí en Suba está más o menos, hay trafiquito, pero está, se puede andar, se puede andar.
0: Okay.
1: Y una cancioncita ahí, Bandolero de Don Omar.
0: Listo, por favor. En un ratico te suena esa canción. Por ahora quiero resultados para los oyentes del partido que se viene mañana. ¿Listo? Ahí los estoy esperando. Yo veré, ya los vengo a escuchar. Me.

0: Qué rico suena esta canción a esta hora, ¿no? Por ahí estaba el truquito de Chris y Ronnie. Y lo rematamos con este temón de Marc Anthony. Parce, me estoy transportando directamente a mi Cali Bella. A escuchar salsa rica. Igual, en Bogotá se escucha también mucha salsa. Y si hablamos de sabor, disfrutémonos esta. Se llama Tu amor me hace bien. Dedíquela, si tiene ahí al amor de su vida, dígale mi amor. Tu amor me hace bien.
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El Dalmatian. 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
1: En privado, así se llama esa canción del viejo Xavi junto a Manuel Turizo. Yo les he dicho que Manuel Turizo se les está quedando con el negocio de la bachata. Cuidadito, que después vemos a Manuel Turizo siendo el rey de la bachata. Mejor dicho, 11 de la mañana, 38 minutos. Ahora sí voy a escuchar esas notas de voz que ustedes han estado enviando, diciéndome cuánto creen que va a quedar el partido de mañana, que es la gran final del Mundial. Recuerden que mañana juega

0: de Argentina. Entonces, 310-4282-929. Vamos a ver qué dice la people. ¿Qué dice la people? ¿Qué dice la gente? Vamos a ver quién está por aquí escuchando Mix. ¡Oli!
1: Hey, dímelo, JP, aquí Naizio reportándonos desde Teusaquillo. Háblame, sí, señores, Nexus. Ese partido de mañana, España-Argentina, queda 3-1 ganando España. Vamos, Yamile Yamal, todo menos Argentina. Feliz día.
0: Tío, le, tío. Hola, Mix.
2: Hola, buenas tardes. Escuchándolo desde Llano de Soacha. El partido de mañana queda 2-0 ganando Argentina. Okay. Y me complace con la canción Darte de Alex Ross y My Tower.
0: Listo, mi rey, hágale. Hola, Eduard.
3: Bendiciones, bendiciones, la buena.
0: Igual para ti, mi rey.
3: Gana 1-0 Argentina, gol de Leo Messi, el mejor papá.
0: 1-0 Argentina, gol de Leo Messi. Al escuchar esa nota de voz, John López debe estar celebrando acostado en su cama. Hola, Mix.
1: Mi negrito, yo creo que eso gana Argentina 2-1.
0: 2-1.
1: Que quisiera que ganara España, pero...
0: Yolé.
1: Argentina tiene mucha jerarquía.
0: Yo también quisiera que ganara España, pero entendiendo la garra, aunque la garra es charrúa, dicen por ahí que la garra de Uruguay, pero también la garra que tienen los argentinos es increíble. Hola, Mix.
4: Buena, buena, buena, JP, ¿cómo vamos?
0: Háblamelo, todo bien.
4: JP, como dicen ustedes, mañana gana Infantino 3-2 contra España.
0: Venga, a propósito, Infantino es descarado, ¿no? Infantino puso, al parecer, información. Recuerden que Argentina sacó una bandera que decía que las Malvinas son argentinas y presuntamente cosas políticas están prohibidas dentro del Mundial. Pues la gente le dijo a Infantino que por qué razón Argentina no estaba siendo penalizada. Y según Infantino, esto hace parte de la cultura argentina. O sea, que no tiene nada que ver con política, que hace parte de la cultura argentina. Ay, no. Si van a guardarse el Mundial en el bolsillo, que no se note tanto. Pues con mucho respeto, ¿no?

0: 1151, se llama Fercho 151, justamente esta canción.
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0: Que hizo parte de uno de sus últimos álbumes, yo creo que de sus últimos álbumes siendo el Fercho, ¿no? Porque recuerden que ahora él es Fade.
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0: Fade, ya no es Fercho. Abrazo a Paolita, mi reina, que está dejando su comentario a nuestro Instagram. Recuerden que también ustedes, si quieren llevarse boletos de Mundo Aventura o de Skyzone, los estamos esperando en nuestro Instagram, Miss Radio Bogotá, para que vaya y deje su resultado del partido. Ahí en ese video donde está el John Lowe contándonos cuánto cuestan las entradas presuntamente para los partidos. Otra cosa, recuerden que queremos recargar cuentas, así que usted me va a enviar una nota de voz y me va a decir como para qué, en qué le gustaría gastarse ese dinero si le hacemos el envío. Recuerden que es un domicilio, que para unas cervecitas, que de pronto para uno comprarse la pizza, que para las hamburguesitas, pues mix.

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1: Una canción del pasado, una del presente con JP el residente, el más pegado, el más potente, sí. Así que desde ya ustedes también nos pueden ayudar y estar pendientes porque cuando lleguen los Versus Mix, ustedes van a tener la titular para votar por cada una de las canciones que vayan pasando en este Versus Mix. Listo, así que prepárese, eso será en minutos, también en minutos usted va a tener la oportunidad de llevarse boleto para Mundo Aventura y Skyzone y también la oportunidad de poderse llevar una recarga. La recarga, recarga. Claro, todos necesitamos esa recarguita de pronto para, como les decía, para la pizza, para la hamburguesa, hasta para sushi, hermano. Y qué rico sushi hasta ahora. Qué rico sería, pero bueno, saludos a Javier que se reporta desde ya, para Fernanda que también está por ahí activa, para Cristina, para Eikos que también está por ahí, para Luisa, para Carlos, para Miguel, para Daniel, para Dieguito, para Brian, para Nexus, para Marianita, bueno, el papá de Marianita que siempre está activo con nosotros. Por ahora más musiquita, ya viene el Versus Mix, prepárese pues.

en Tunjuelito, creo que ya ahí dije varias ya. Barrios Unidos también. Haciendo la tarea, aprendiéndomelas todas. Pero por ahora, bienvenidos al Versus Versus. El Versus Mix, el enfrentamiento entre cuatro canciones que divido en dos combitos y ustedes, como siempre, son los encargados de escoger cuál de los dos combos. ¿Listo? El combo number one. Tiene para adelante a El Conejo Malo Bad Bunny. Y esta se llama Si Veo a Tu Mamá. Aunque esta canción ya está caminando a ser clásico, porque esta canción salió, si no estoy mal,

Invito con el Cangri Daddy Yankee de Big Box. Y esa que se llama La Fuga. Entonces, combo number one, Se Va Tu Mamá y La Fuga. Me.

0: atrás a todos los comercios que a esta hora se reportan y andan escuchando Mix Radio a todo volumen. Así es que, ¿cuál es la actitud? Ahora sí voy con votación, combo 1, combo 2. Hola, Mix.
1: Hola, JP, escuchando Mix 92.9. Vamos con el combo número 2, papi, gracias.
0: Listo, Andrés, un abrazo, gracias. Hola, Diego.
2: JP,
0: háblamelo.
2: Combo número 2.
0: Listo, 2-0.
2: Para pasar estos trancones de locos.
0: Epa, mi rey, para que...

0: John Garce es la buena, mi rey. Más oyentes hasta ahora votando. A ver, por aquí, hola.
1: Hola, mi JP, buenas tardes. ¿Cómo estás? Combo 1, porfa.
0: Vale, mi amor, 3-1, ganando el combo 2. Hola, Mix.
1: Combo 2, combo 2, combo 2.
0: Listo, mi rey, principito. Hola, Mix, por aquí.
2: JP, JP, JP.
0: Olé.
2: Combo 2, combo 2.
0: Hágale,
2: un saludo para el gremio de los polleros.
0: Un abrazo para el gremio de los polleros. Hola, Mix.
3: Hola, JP, buenos días, buenos días.
0: ¿Qué más, Jaquiro
3: Villarredante? Colabórame con el de Galito.
0: ¿Cuál de Galito?
3: Pagar unos recibos que tengo pendiente.
0: Ah, por... no, amor, aquí estamos votando por canciones. Hola.
1: JP, combo 2.
0: Vale,
1: por Fismor. Quiero paleticas.
0: Vale, ya viene, mi amor. Hola, José.
4: Baby, buenas tardes.
0: Háblalo.
4: Combo 2, combo 2.
0: Listo, mi rey. Si este voto que viene a continuación es para el combo 2, se la lleva. Hola.
5: JP, JP, combo 1.
0: Listo, mi rey. Por aquí, hola.
1: JP, JP, combo 2, combo 2.
0: Listo, princesa.
6: Ya tenemos un ganador, Mex. Ganaste.
0: Ustedes lo escogieron, mis reyes, mis reinas. Y a mí me toca hacer y prestar atención a lo que ustedes escogieron. Y hacer caso. Aquí está su...

Sexy Robótica, el rey del reggaetón Don Omar, nos deja este clasicote. Por ahí hubo, hay un video donde un reencuentro entre Don Omar y la hermosísima reina del reggaetón Ivy Queen, y se ve que la energía entre ellos dos fluye espectacular. Es más, me vi un podcast donde Ivy Queen hablaba de Don Omar y hablaba cosas espectaculares de Don Omar. Ella decía que Don Omar era un ser humano increíble, que para ella Don Omar es el rey del reggaetón por encima de Daddy Yankee. Mientras que cuando le preguntaron por Daddy Yankee, habló cosas no tan positivas del Cangri, ¿no? Quién sabe cómo haya pasado la situación entre ellos, pero pues ahí les echo el chisme. Recuerden que hoy a las 4 de la tarde se jugará el partido entre la selección francesa y la selección de Inglaterra. Y hay una racha que de los últimos 3 partidos de Mundial que les voy a contar. Por lo menos Francia en los últimos 3 partidos le ganó 1-0 a Paraguay, le ganó 2-0 a Marruecos y perdió 2-0 contra España. Mientras que Inglaterra le ganó 3-2 a la selección mexicana. Después le ganó 2-1 a Noruega y perdió 2-1 contra la selección.

0: Ozuna y hacen este playzazo.
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0: 12:46, voy a entregar los primeros boletos para Mundo Aventura. Como siempre, ustedes saben cómo es la vuelta. Me tienen que enviar una nota de voz donde primero me digan su nombre, ¿cierto? Usted te llamas Diego, Fernando, Fabián, Alexis, Alexandra, Alexander. Hola Mix, soy Alexander y me dicen el nombre de dos programas de Mix. Y listo el pollo, listo. Hola Mix, soy Tal y los dos programas de Mix son Tal y Tal. Y listo el pollito. Serán otros ganadores más que van a llegar en modo Mix escuchando Mix, así que llegue con su nota de voz, yo veré. Bueno, vamos a escuchar por aquí quiénes serán los que se llevan los boletos. Recuerden también, muchachos, que si de pronto usted ganó hace poco, hace una semana, dos semanas, 15 días, deje ganar a los demás para que también tengan la oportunidad de disfrutar de Mundo Aventura. Hola, Mix.
2: Hola, JP. Mi nombre es Alexander, Alex Flow.
0: Alex Flow.
2: Pa'lante y para atrás, sí. Y ANR.
0: Y ANR, ¿listo? Ahí está el primer ganador. Voy por otro ganador. Hola, Mix.
3: Mix. Hola. Pa'lante y para atrás y aquí nadie responde.
0: Pero no me dijiste tu nombre, hombre, que fue lo primero que pedí. ¡Ay, manita! ¡Ay, manita! Me voy con musiquita, ya vengo por más ganadores. Y ya viene el Versus Mix de canciones que van para atrás. ¿Listo?
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0: Increíble, más Ryan Castro. Ryan Castro, todo lo que saca es éxito. Y qué chimba tener un artista que sea de Colombia y que todo lo que saque sea un éxito. Una de la tarde, 7 minutos. El momento de enfrentar dos canciones. Como les dije, no son clásicos, son para atrás. Son cosas diferentes. Listo, los clásicos son los que ya llevan 15, 20 años. Y los para atrás son los que llevan 5, 6 años ya de haber sonado por Mix o de haber sonado en Colombia. Listo, así que el primero lo hace Rauw Alejandro junto a Farruko.
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0: Y se llama Fantasías. Mix.

0: Listo, Michelle o Michael, gracias, mi rey, por tu voto. 1-0 ganando Fantasías. Hola, Lore.
1: Hola, Miss, ¿cómo estás? Fantasías.
0: Vale, mi amor, 2-0. Hola, Cristian.
2: Hola, Mix. ¿Qué más? La canción.
0: Listo, mi rey, 2-1 ganando Fantasías. Hola, Kate. Oli.
3: Mix, hola. Fantasía.
0: Listo, mi amor, 3 para Fantasías. Hola, Pedro.
4: JP, buenas Hola. Tardes. Fantasías, papacho.
0: 4, gracias, mi rey. ¿Qué dice Dago?
5: Oye, JP, la canción.
0: Listo, mi rey, 4-2 ganando Fantasías. Hola, Nata.
6: Fantasías.
0: Listo, 5 para Fantasías. Wilder, hola.
7: JP, vamos con la canción de El Conejo Malo. Saludos, la oficina rodante de ruedas.
0: Un abrazo, mi rey, 5-3. 5-3 ganando Fantasías. ¿Qué dice por aquí Sarita? Hola, Sara. Hola.
8: Hola, Mix. La canción.
0: Listo, mi amor, 5-4. ¿Qué dice Rubén?
9: La canción.
0: 5-5, se empató esta vuelta. Hola, Mix.
10: JP, número 2, la 2.
0: La canción, listo, 6 para la canción. Si este voto de Anderson es para la canción, se la lleva, si no, se empata, hola.
11: Dímelo JP. Abrazo. La canción.
0: Bueno, tenemos ganador, Mix.
12: Ya tenemos un ganador, Mix. Ganaste.
0: Les quiero contar que estoy ofendido. Yo, la verdad, quería que ganara Fantasías. Yo aquí haciendo pataleta. Aquí está.

0: de la música, al igual que Yandel. Entonces Balvin ama esos dos personajes demasiado, diría yo.
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0: Una de la tarde, 21 minutos, es fin de semana con la emisora que está comandando.
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0: Y en este fin de semana, los oyentes se van a poder llevar

puedes cambiar por Mundo Aventura? No puedo. Entonces, pero les estoy diciendo que participen los que quieran ir a Skyzone. ¿Listo? Nota de voz con su nombre, por favor. Siempre su nombre. Y además de su nombre, dos DJs de mix. Estás.

0: boletos. A ver quién está por aquí. Hola, Mix.
1: Hola, Mix, mi nombre es Paola Hernández.
0: Hola, Pao.
1: Dos DJ de Mix, Farsándula, Ensalada.
0: Epa.
1: JP, Andrés Party.
0: Ay, carajo.
1: Estoy modo Mix.
0: Epa, mi reina, noto que estás en modo Mix. Muy bien. Otro más u otra más. Hola, Mix.
2: Modo Mix, escuchando Mix 22.9. Yo soy David.
0: David.
2: Y JP y, y Mauro López.
0: Sí, listo, muy bien. David también se lleva sus boletos de Skyzone. Y eso es así, Swan Fan Sauna. Así que si usted también quiere ganar, pendiente, porque ya vienen también los de Mundo Aventura, que con esos voy a cerrar. ¿Listo?
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0: Por aquí está Luis Alfonso y este temón se llama La Ex.
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I'm Still in Love en modo mix. Sean Paul que confirmó que viene para Colombia, viene, creo que va a estar exactamente en Bogotá. Así que nada, yo también estoy pensando seriamente en comprarme unos boletos para ir a ver a Sean Paul.

0: Nota de voz como siempre, 310-4282-929. Ustedes van a llegar ahí con esa nota de voz y me van a decir dos programas de mix. Programas de mix y listo el pollo, facilito. Recuerde su nombre, si no me dice su nombre esta vez sí me va a poner maluquito y no va a ganar si no me hace bien la nota de voz. Entonces su nombre y además de su nombre, la información que le pedí. Vamos a ver qué dicen los oyentes a esta hora. Listo, por aquí me han llegado la tracalada de notas de voz, yo y la notiza. Recuerde que son dos programas, ¿no? Si en esta nota de voz me dice DJs, no va a ganar. Hola.
1: Hola, JP, ¿cómo vamos? ¿Cómo vamos? Soy Tomás Correa y los dos programas de mix son para adelante y para atrás. Y aquí nadie responde. Gracias.
0: Un abrazo, Tommy. Tomás se lleva sus boletos y me falta uno más. Hola, Mix.
2: Yo estoy en modo Mix escuchando mi 92.9. Mi nombre es Joana. Y para adelante y para atrás, y aquí nadie responde.
0: Muy bien, mi Joana. Muy bien, tengo dos ganadores más que se

Feliz escuchando Mix. Venga, a propósito, si usted ya ganó boletos para Mundo Aventura o para Skyzone, que no haya ganado hoy, ya sus boletos deben haber sido enviados, ¿listo? Para que por favor chequee su WhatsApp, los mensajes no leídos, yo no sé, pero chequeelos porque ya

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2: 1:58 PM, estás en modo Mix, escuchando Mix.
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6: 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Opisen de Nostashua. Pague bode. 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

durmieron? ¿Todo bien? ¿Se fueron de fiesta anoche? ¿Mucho guayabo? ¿O andan tranquilitos, juiciosos y juiciosas trabajando? ¿En qué plan andan el día de hoy ustedes? Espero que todo salga muy bien. Es sábado, fin de semana. Puente incluido, a estos puentes están sabrosos. Solo para la gente que va saliendo de Bogotá, un abrazo gigante. Esperamos que lleguen muy bien a su lugar de destino, que les vaya muy bien en el viaje. Recuerden revisar obviamente llantas y de todo, el carro. No le estoy fallando nada para evitar accidentes por ahí en la vía. Y manejen con precaución, recomendación, guarden distancia con el vehículo de adelante.

puede ser fuera de la ciudad, a un centro comercial, paseíto ahí chévere, relax. Otros dicen, uy, no aguanta plan cine. Vea, les voy a recomendar una película muy buena que se llama Obsesión. Véansela, por favor. Van a salir traumados, pero véansela. Estuve investigando qué género era la película, porque yo dije, ¿será suspenso? ¿Será terror? Se llama terror psicológico. Entonces imagínense el nivel de trauma que usted puede salir después de la película. Esto va para los que tienen pareja, ¿no? Pero es muy buena, se la recomiendo. Obsesión, listo, apúntenla por ahí. Si ya la escucharon, recomendada, es demasiado top. Apúntenla ahí, Obsesión, y puede ser un buen plan para el día de hoy. Salir con la pareja, con un parche de amigos. Y estar ahí siempre conectados con Mix Radio, tarde de sábado, fin de semana. Y ustedes saben que los clásicos nos pertenecen. 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

0: Shakira la sacó al estadio con esta versión. Y les pregunto a ustedes, ¿les gustó la versión de esta Die Die de Shakira? O como que suavital, si caen con el Waka Waka. A mí la verdad me pareció chill. La canción suena muy bien. Al principio no le cogí sabor, pero a medida que iba avanzando el mundial, como que la sensación de escucharla por todos lados ya hace que se vuelva pegajosa. Bueno, tenemos boletos para Skyzone, para los que se quedan acá en la ciudad de Bogotá. Un excelente plan para parchar con los hijos, con el novio, con la novia, con el mejor amigo, con la mejor amiga, con la persona que están saliendo, cae muy bien ese parche. ¿Listo? Primer reto para ganar boletas de Skyzone.
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0: Listo, ese es el primer reto. Primer reto es descargar o tener la aplicación Mix Radio y luego me envían captura de pantalla a través del WhatsApp 310-42-82-929. Y luego de pues esa captura, me van a enviar nota de voz diciéndome ya los integrantes de Aquí Nadie Responde. Todos los integrantes, no le puede faltar ninguno, ¿listo? Haga la tarea ya fácil, muy facilito, ya saben qué es, tener la aplicación de Mix, descargarla y enviar captura de pantalla. Y luego una nota de voz diciendo, vea, Mauro, yo escucho Aquí Nadie Responde de Mix y los integrantes son este también. ¿Listo? Hagan la tarea fácil y ya venimos a entregar boletos para Skyzone de cuenta de Mix Radio.
2: Queridos hermanos, continuando con esta boda, si hay alguien presente que se oponga a este matrimonio,

0: acá me están diciendo que ponga esta canción completa. Ya la vamos a poner ahorita en el mixeo. Ya venimos con el mixeo más adelante. Mientras tanto, estamos calentando la tarde, poniéndole buena actitud, buena energía. Y para eso tenemos premios para ustedes. Tenemos boletos para Sky Zone este fin de semana, boletos dobles. Vamos a ver si han hecho bien la tarea. Ya muchos enviaron por acá captura de pantalla con la aplicación de Mix descargada en el celular. Ahora vamos a escuchar si le pegaron a la pregunta, que era: ¿cuáles son todos los integrantes de Aquí Nadie Responde? Hola.
1: Mauro, los integrantes de Aquí Nadie Responde son Chris Pasquel, Laura Buendía, JP, Mauro, el Pastor Roiño y John López.
0: Vamos a escuchar otra vez.
1: Mauro, los integrantes de Aquí Nadie Responde son Chris Pasquel, Laura Buendía, JP, Mauro, el Pastor Roiño y John López.
0: Mi amigo, déjeme decirle que eso es correcto.
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0: Listo, este parcero que se llama Hewi Trago gana boletas. Vamos a escuchar más oyentes, a ver si de pronto le pegaron por acá en las noticas de voz que enviaron hace un buen rato. Hola, ¿quién anda por acá? Hola.
3: Laura Buendía, Mauro López, Víctor Pino, Ensalada y Farsándola. Ay, Cristian Pasquel.
0: No. Hay unos que ya no están, están en otros horarios y les faltó un par. ¿Qué dicen por acá los oyentes? Hola, saludos.
4: Los integrantes de Aquí Nadie Responde: Mauro López, Laura Buendía, JP, Cristian Pasquel y el Carepalo.
0: Le faltó uno. Vamos a escuchar otro por acá.
5: Hola, Mauro, yo escucho Aquí Nadie Responde y los integrantes son JP, Laura Buendía, Cristian Pasquel, Mauro López y Johan Carepalo.
0: Le faltó uno.
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0: Ya venimos a entregar más boletos para Sky Zone, así que muy pendientes. Recuerden tener descargada la aplicación Mix Radio. 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Y ya venimos con más boletos para Sky Zone de cuenta de Mix Radio.

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2: Son las 2 de la tarde, 59. 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

0: estás escuchando Mix Radio, tarde del sábado. Llegó el momento de una batalla de canciones a esa hora para que los acompañe su parcero, su amigo Mauro López. Y llegó el momento de enfrentar par canciones durísimas para este weekend, para este fin de semana. Por este lado tenemos a Bad Bunny, el Conejo Malo. Por ahí también aparece Ñengo Flow.
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0: Quiroga.
1: ¿Quién anda por acá? Qué hermoso poema. Hola, Mix.
2: No, eso no se pregunta, la grupi.
1: Bueno, la gente vota por el poema de la grupi, hola.
3: Mix, la grupi.
1: Va ganando el poema a esta hora, hola.
4: Mauro, la grupi.
1: Señores, tenemos un poema ganador.
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aquí nadie responde. Una de las efemérides que doy todos los días, solamente que me mencione una. Y lo segundo, que me mencione tres canciones que hayan sonado en la hora anterior. Tres canciones que hayan sonado en la hora anterior. Y la otra pregunta es, el que me mencione una de las efemérides que comparto todos los días en Aquí Nadie Responde, solo una, ya. El que lo haga, de una, se va a llevar boletos para Sky, son boletos dobles. ¿Listo? Les voy a dar una canción y ya regresamos. Recuerden, tres canciones que hayan sonado en la hora anterior y una de las efemérides de esta semana en Aquí Nadie Responde, de Mix Radio.

0: Por acá me están diciendo, Mauro, está difícil el reto. Porque la gente dice, no, efeméride, yo esta semana no me acuerdo, me están escribiendo por acá, me están enviando notas de voz. Es sencillo, no me tienen que decir qué exactamente, qué día nació tal persona, o qué día murió tal persona, o qué se celebró. No, simplemente dígame, un ejemplo por acá. Mauro, esta semana usted contó que... esta semana contó usted que por esta fecha murió alguien de... ¿A quién ponemos, hombre? No quiero sacar a la gente del planeta que todavía está acá. Que usted mencionó que por esta semana que murió Michael Jackson. Eso es una efeméride, por ejemplo. O que esta semana cumplió años, por ejemplo, ¿quién? Pamela Anderson, por ejemplo. Eso es una efeméride. La otra son las tres canciones que hayan sonado no en esta hora, sino en la hora anterior. Vamos a escuchar a los oyentes de Mix. Hola, buenas tardes.
1: Hola, Mauro, las últimas tres canciones, Qué Agonía, La Grupi y La Mini.
0: A ver, vamos a chequear por acá rápidamente. La Grupi sonó en esta hora, ¿no? No es de la hora anterior. No, entonces por ahí va perdiendo el año. Listo, por ahí no era. Y le faltó el tema de las efemérides. Hola, ¿quién anda por acá?
2: 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Mauro, esta semana contó que se murió Celia Cruz.
0: Listo, bien. Ahí está, es una efeméride. ¿Y las tres canciones, amigo?
2: Hola, Mix. Soy Michael. Aquí nadie responde.
0: No, esa no era la pregunta. No respondió las tres canciones. Hola.
3: Mauro, usted contó en esta semana lo del problema de Infantino de la FIFA y los posibles que van a salir.
0: Bueno, eso es una noticia, pero se la voy a valer, ¿listo? El problema fue que no dijo las tres canciones, ¿no? Tres canciones que hayan sonado en la hora anterior. Se la voy a poner más fácil, la voy a dejar así, para que no se me enreden. Tres canciones que hayan sonado en esta anterior o tres canciones que tenga usted que haya sonado en esta hora.

0: tres canciones que haya escuchado en la hora anterior aquí en Mix, o tres canciones que hayan sonado en esta hora, y de una se va a llevar boletos para nuestro plan de fin de semana, que es ir a Skyzone. Por acá dice no, respondieron mal. Vamos a ver quién anda por acá. Hola.
1: Yo estoy en modo Miss, escuchando Miss 92.9.
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1: Esta semana, 16, mencionó la muerte de Celia Cruz.
0: Sí, eso es correcto, pero no me nombraron las tres canciones. Bueno, está fácil la pregunta. Vamos a ver, por acá vamos a una última oportunidad, o si no, nos vamos con otro concurso. Hola.
3: Mauro, usted contó que es lo de Celia Cruz, que el día que murió, y en esa hora llenó la Grupi, la Mini y la Villa.
0: Vamos a ver, vamos a chequear por acá.

0: acá rápidamente. ¿Quién se parcha para acá con Mix? Hola.
1: Hola, Mix. Bueno, la muerte de Celia Cruz, la grupe, Taki. Vamos a ver, por acá. Y la de Shakira.
0: No, esa la puse para cortinear, se la voy a valer, porque la puse como para... Ah, pero eso fue en la hora anterior, amigo. No le pegó, no, no las ha dicho, son tres, hola.
2: La Grupi Mini, y bajando de camino.
0: No, la Mini se llama La Villa, para que lo tengan y no la confundan con otra canción. Bueno, vamos a darle chance otro tiempito acá, dos canciones más. Vamos a ver quién de pronto le pega acá y de una para que se lleve boletal de Skyson con Mix Radio. Tarde de sábado, fin de semana. No paramos, la música que tiene más flow la tiene Mix Radio.

0: Ya le pegó a la pregunta. Es que estaba muy fácil, hombre. No, es que hay oyentes que lo quieren todo regalado. No, hombre, uno tiene que exigirse un poquito para ganarse las cosas. Vamos a ver quién se parchó por acá y quién hizo bien la tarea. A ver, ¿quién anda por acá? Hola, Mix.
1: Mauro, lo de Celia Cruz, la Villa, la Grupi y qué agonía.
0: Mix. Bueno, amigo, tengo que decirle, a ver, revisemos por acá. La Villa, la Grupi. Y qué agonía, y lo de Celia Cruz, sí, lo dije esta semana. Es correcto, amigo, usted se va para Sky.
2: 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Ganaste.
0: Ya traemos más boletos para Sky. Son, párchense conmigo a través de nuestras cuentas de TikTok. No nos sigue, vaya a seguirnos en TikTok. Mix Colombia y @DJ Mauro López.

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3: Son las 3 de la tarde, 59. 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

0: no, Mauro, no se puede andar por acá. Entonces, eso es información para que los que se iban a meter por ahí, pues cojan rutas alternas. Y así entre todos nos vamos ayudando en esta tarde. Información importante, hasta ahora se juega el tercer y cuarto puesto del Mundial 2026. Le gana 1-0, le gana Inglaterra a Francia. Información que les ofrecemos aquí a través de Mix Radio.
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0: En camino música de Katy Perry, también viene música de J Balvin, Kiva, algo de Capo, antes aquí está la música de Bad Bunny.

0: Mauro, buenas tardes, papi, Dios me lo bendiga. Mix la mejor, ahí. Reportando trancóncito por la Mutis de la Cali hacia Engativá. Trancado.
1: Me.

0: estoy preocupado y muy enojado, muy disgustado con las mujeres que están escuchando a esta hora Mix Radio. Han llegado muchas notas de voz, pero yo sé que hay muchas mujeres que están al volante a esta hora. Me gustaría escucharlas también, porque bueno, llegan los hombres por acá, bien, bacano. Pero me gustaría también que las mujeres nos reporten a esta hora el tráfico en la ciudad de Bogotá. ¿Cómo andan? ¿Listo? Van llegando más notas, más de más parceros. Pero ya venimos a escuchar las de las mujeres. Espero que se pongan las 10, niña. Que nos vayan contando cómo va el tráfico en la ciudad. ¿Quién anda por acá? Vamos a ver quién se parcha por acá. Hola, Mix.
1: Salud. Hola, Mauro. Buenas tardes. Estoy bajando acá por la 80 con la Suba, por la Polo, y está despejado. Y pues me muestra que la Suba también está despejada. Entonces, nombre de Dios. Me.

Momento de una batalla a esa hora de canciones. Al estilo triple hamburguesa o hamburguesa triple. Ya le han dado palo a este man de la hamburguesa, ¿no? Ah, es que si usted no tiene para invitar a una mujer a una hamburguesa triple, no, usted no tiene que estar saliendo por ahí a invitar a mujeres que realmente usted va a quedar como un zapato. Además, lo que hizo este man fue hacernos quedar como unos payasos. No, este man no me identifica para nada. Bueno, nos vamos con enfrentamiento triple. Tres canciones. Vamos a ver qué dice la gente por acá. Uy, este enfrentamiento está buenísimo. Tres canciones que la rompen para este fin de semana. Aquí en Mix. La primera, yo sé que a muchos les gusta, pero espere, todavía no voten. Todavía no voten porque seguramente las dos que vienen, usted dice, uff, Mauro la supera. O ustedes se quedan con esta. Pero vamos a escuchar las tres.

Julieta Venegas, Eres para mí. ¿Cuál de esas tres canciones a usted le gusta más? ¿Cuál es su favorita? ¿Auto Rojo, Barman o Eres para mí de Julieta Venegas? Vote ya por su favorita a través del WhatsApp 310.

0: Vamos a escuchar por acá los oyentes. Ya van llegando con notas de voz. A ver quién se parcha por acá. ¿Cuál le damos play? ¿Cuál merece sonar en esta tarde del sábado?
1: Hola. Hey, Mauro, buena tarde, papá. El auto rojo. Que busque en auto rojo.
0: Listo, punto para auto rojo. Gracias por tu voto, mi hermano. ¿Quién más se parcha por acá en modo mix? Hola.
2: Hola, mix, mix, mix. Ninguna, ninguna. Póngame un reggaetón.
0: Listo, válido. 1-0.
3: Hola. Mauro, Mauro. Vamos con Julieta Venegas.
0: Julieta Venegas, 1-1. Hola, mix.
2: Hola, mix, mix, mix.
0: Ya lo escuchamos. Vamos por acá nuevamente con Germán. Hola, mix.
4: Mauro,
0: mix.
4: Mauro. Yo aquí escuchando 92.9 mix. La mejor. Mauro, autorrojo. Y si no gana autorrojo, me la escucho por Spotify.
0: Listo, listo. Uy, por acá me la pusieron difícil. Dice que si no la ponemos, la escucho por Spotify. Hola, mix.
5: Hola, mix. Barman. Barman de San Alejo.
0: Listo, esto va 2-1-1 ganando autorrojo.
6: Hola, Cerito, ¿qué tal? ¿Cómo vamos? No, no, no. Autorrojo, autorrojo.
0: Autorrojo. 3-2-1. Hola.
7: Autorrojo, autorrojo, autorrojo.
0: 4 puntos para autorrojo. Hola. Hello, mix.
8: 1-1. Hola, Mauro, buenas tardes. En la oficina rodante, porfa, auto rojo.
0: Nada que hacer, hasta las mujeres dicen que quieren su auto rojo.
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0: Le damos play a las canciones que la rompen en este fin de semana, sábado. Estas canciones como que le suben el ánimo a uno, le mejoran la actitud. Con una polita ahí, con un par de cócteles, con buenos amigos, buenas amigas, ahí por la 85. Bueno, en cualquier lugar se puede parchar usted y arma la prefiesta aquí escuchando Mix Radio.

Entonces, en esta tarde, los oyentes de Mix tenemos boletos para Skyzone este fin de semana. Les voy a poner una tarea muy fácil. Esto es muy fácil, muy fácil. Todos pueden participar, ¿listo? Van a seguir nuestras dos cuentas. Listo, van a seguir la cuenta de TikTok Mix Colombia y mi cuenta, que es arroba DJ Mauro López. Captura de pantalla de las dos cuentas, ¿listo? De TikTok. En TikTok, Mix Colombia, y a mí me encuentran como DJ Mauro López, ¿listo? Captura de pantalla de estas dos cuentas, la envían de vuelta al WhatsApp y luego me envían una nota de voz diciendo: Mauro, vea, estoy en modo Mix, ya hizo la tarea, me merezco yo las boletas para Skyzone, ¿listo? Facilito, y de una se parchan a través de nuestro WhatsApp para ganarse los boletos de Skyzone.

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Tenemos música para tomarnos unos buenos shots. Tenemos de todo y para todo, mi gente. Hoy es sábado, fin de semana. Se vale salir a parchar un buen rato, cambiar, salir de la rutina. Sí, yo sé, hombre, que... Ah, dice, no, Mauro, yo la verdad me quiero quedar en la casa. Toda la semana usted corriendo del trabajo para la casa, de la casa al trabajo. Y no se va a dar un gusto pequeñito. Salir un rato, así no sea tomar una cerveza, ir por un postre, ir a comer a un centro comercial. ¿Para qué trabajamos entonces? Hay que desestresarnos, hay que darnos gusto también.

0: Y hablando de buenos planes, pues bueno, tenemos un reto desde hace un buen rato con los oyentes de Mix que nos siguieran a través de TikTok y a través de Instagram. ¿Listo? Y bueno, ya por acá hicieron muchos bien la tarea y vamos a ver a quién le corre la suerte. Vamos a poner esta nota de voz a ver quién será el afortunado ganador de boletos para Skyshore. Hello.
1: Maurito, Maurito, buenos días. No, buenas tardes ya, papi. Mi rey, yo soy el Moment escuchando Mix. Papi, yo ya hice la tarea, weón. Rotame las boleticas para ir con la Germu, marica. Yo nunca me gano nada con usted, weón. Qué puta rabia. Lo amo.
0: Bueno. Se me calma con esa rabia, mi querido amigo. Tranquilo, relajado, porque ¿sabe qué? Ganó boletas.
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0: Ahí está el parcero, se llama Andrés Barbosa, ¿listo? Se lleva las boletas para Skyson simplemente por estar parchadito con...
2: Mix
0: Radio. Y nos venimos de batalla, batalla de canciones. Tenemos por acá a Los 12 Discípulos. Esta canción se llama Quítate Tú. Tremendo combo, tremenda canción. Canción de fin de semana. Canción con todo el power, porque los clásicos nos pertenecen. Son de Mix.

Si quieres que suene Quítate Tú o Los 12 Discípulos, como le quieran llamar, vote ya por esa. O si quieres salvar a los muchachos de Trébol Clan, bueno, si muchachos ya no están. No, señores, no, los señores de Trébol Clan, con Agárrala, vote por

0: Vamos a ver quién se parcha por acá, hola.
1: Buenas tardes, Mix. Agárrala.
0: Agárrala, dicen por acá, hola, Mix.
2: Agárrala, agárrala, mi papá.
0: Agárrala, dicen por acá, hola.
1: Ey, Mauro, Mauro, Mauro, agárrala, agárrala.
0: 3-0 ganando, agárrala, hola.
3: Agárrala, Mauro, agárrala, duro, no la dejes.
0: Agárrala, agárrala, duro, listo.
4: Mauro, Mauro, Mauro, los 12 discípulos.
0: Uy, 4-1, ¿será que lo alcanza? Vamos a ver, hola, Mix.
5: Muy buenas tardes, Mix. Me voy con agárrala, agárrala, pégala, sótala. Ay, ay, ay. Un saludito.
6: Ya tenemos un...
5: Un saludito de parte de Sebas Sarmiento.
0: Listo, Sebas, un abrazo, parcero.
6: 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Ganaste. 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

que salen por la Calera, saludos para los que salen por la 80, buen viaje, esperamos que les vaya muy bien, los que van en flota también, esperamos que tengan un buen viaje, saludos para todas las flotas de transportes intermunicipales que también se parchan a escuchar Mix Radio todos los fines de semana para activarse ahí, mientras van en el viaje, saludos para todos los conductores que, bueno, nos amplifican ahí, parce, esperamos que tengan un excelente fin de semana, que puedan llegar sanos y salvos a su lugar de destino, saludos también para la gente que seguramente va en Uber para el aeropuerto.

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Bueno, felicitaciones. Esperamos que le vaya muy bien en esta decisión que usted ha tomado el día de hoy. Y para los que a esta hora están parchaditos o se quedan en Bogotá, planean ya su fin de semana. Hay planes chéveres sin necesidad de uno tener que embriagarse, tomar. Aunque ese parche es chévere de vez en cuando, ¿no? O sea, yo digo que todos los planes son chéveres y uno no puede ser tan extremista, ¿no? Pero cuando usted ya se va al otro extremo, cuando ya se va a los excesos, pues yo digo que todo en exceso es malo, ¿no? Hay gente que se va para bolos este fin de semana, otros se van a jugar bolirrana, otros se toman unas polas con los amigos ahí en el conjunto, otros hacen plan de asadito por ahí en el apartamento de un amigo, de una amiga, otros se van, por ejemplo, para cine. Bueno, hay mucha gente parchadita ahí con Mix Radio. Nos alegra que estén ahí todo el tiempo activo con nosotros. Vea, estaba escuchando ahorita par canciones del Percho. Y yo, parce, saqué una conclusión. Las canciones del Percho son canciones de gente migajera. ¿A lo bien? ¿A lo bien? Vea. Es más, si usted le sale esta canción por estos días de Percho con Karol G, usted es un migajero. Póngale cuidado a la letra y verá. Canción para los migajeros en esta tarde aquí en Mix.

Yourself con esta canción. Ay, no quería salir, pero ya me dieron ganas de salir con este tema. Aguanta, es un por ahí un vueltoncito. Un borondo, como llaman unos. A ver qué hay, a ver qué sale. Fin de semana, bastante largo. Bueno.

los que van saliendo de Bogotá. Me gustaría escuchar a la gente que va saliendo de Bogotá en su carro. Seguramente ya tiene planes de este fin de semana. ¿Cómo van las vías a esta hora? ¿Cómo va la salida por la 80? ¿Cómo va la salida por la Autonorte? ¿Cómo

0: Vista Sur, y los que se mueven a esta hora y se quedan en la ciudad, también, ¿cómo se mueve el tráfico a esta hora, chicos? ¿Cómo va todo ahí en su vehículo? Cuéntenme a través del WhatsApp 310-42-82-929. Recuerden que ustedes se pueden conectar también a través de nuestra aplicación Mix Radio. 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

0: qué dicen los oyentes por acá. Los oyentes que se reportan a esta hora con el tráfico en la ciudad, escuchando Mix. Hola.
1: Hola, Mauro. Acá disfrutando de la ciudad al son de Mix. Camino a turno, ahí manejandito. Está bonito. Bonito para andar.
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3: Estoy escuchando Mix, Mauro. Mucho trancón por la avenida Cali. Mucho trancón.
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0: ¿Os parchamos una salsita o qué? Aguanta, ¿no? Suena rico. Esto es Colombia, mi gente.
4: Qué buen tema este.
0: Alguien que se quede.

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2: Son las 5:59, están escuchando Mix Radio.
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2: Son las 5:59, están escuchando a esta hora Mix Radio. 5:59, recuerda, estás escuchando Mix.
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1: Está cayendo la tarde, llega la noche, todo el mundo se activa, Bogotá se pone interesante. Nos ponemos en modo fiesta. Oiga, tremenda goleada que le pegaron a... Bueno, no fue tan goleada porque... Pero muchos goles, ¿no? Se vieron en la final del tercer y cuarto puesto de este mundial. Oiga, la favorita, que era Francia, a llevarse la Copa del Mundo, perdió 6-4. Inglaterra le ganó 6-4 a Francia. Se queda con el tercer lugar Inglaterra y en el cuarto Francia. Era la favorita del mundial, ¿no? Bueno, no le alcanzó.

0: Usted está con Argentina, ¿por qué está con Argentina? Me gustaría escucharlos a través del WhatsApp 310-42-82-929. Oiga, hace un ratico también los oyentes estaban reportando cómo está el tema del tráfico a esta hora. ¿Quién anda para acá? Hola, Mix.
1: Hola, Mau. Por la 13, saliendo de la 13, qué trancón tan bravo. Y viendo el partidito de Francia-Inglaterra, ganando Inglaterra.
0: Sí, señor, ya ganó. Ahí está por la 13, tráfico a esta hora. Hola, Mix.
2: Estoy escuchando, Mix. Mauro, mucho trancón por la avenida Cali. Mucho trancón
0: por la avenida Cali. ¿Dónde pueden llegar con el reporte del tráfico a esta hora? A nuestro WhatsApp 310-4282-929. Hola, Mix.
3: Mauro, la salida por 80 está.
0: No le entiendo, amigo. Tiene que enviar la nota de nuevo. Hola, Mix, saludos.
4: Ahí se me olvidaba. Que saquen a John.
0: Ah, bueno, no, esto fue de esta semana. Hola.
4: Mauro. Desde aquí escuchándolos desde Neiva. De Paseo Neiva y con Mix, la mejor emisora. Saludos.
0: Saludos para la gente que nos escucha desde la aplicación Mix Radio, desde las diferentes ciudades en Colombia. Gracias, chicos, por estar conectados con Mix. Ustedes también pueden enviar sus saludos, nos pueden enviar su reporte. Recuerden también a través del WhatsApp 310-4282-929. Hola, Mix.
5: ¿Qué pasa, Mauro? Con Argentina, Argentina, por Malvinas, por el Diego.
0: Dice por acá que con Argentina está el parcero, hola.
6: Hola, Mix, aquí reportando desde la autopista norte, un poquito trancado, pero el tráfico fluyendo.
0: Gracias por tu reporte, Lu. Hola, Mix.
7: Parcerito, ¿cómo vamos?
0: Bien,
7: uy, parcero, la autopista sur, saliendo. Uy, eso es una cosa de locos.
0: Bueno, hay que tener paciencia. Gracias, amigo, por su reporte. Hola, Mix.
8: Mix, mañana gana España. Mañana ganan las gilipollas.
0: Mañana gana España, dice por acá el parcero. ¿Quién más? Hay muchos oyentes conectados a esta hora. Qué bien, hola.
9: Hola, Mix, buenas noches. 2-2 queda eso, 2-2 queda eso. Se van a penales y España gana por penales y el Dibu se pone a llorar, como debe ser. Gana España mañana.
0: Y la pulga se pone a llorar, hola.
10: Mix, aquí por la Boyacá con 152 al norte y al sur. La Boyacá fluye bonito, no hay trancones.
0: Gracias a esta hora la gente que va por la Boyacá conectada con Mix, hola.
11: Mauro, ¿cómo vamos, Mauro? Reportándonos desde Tuba. Mucho trancón, Mauro.
0: Mucho trancón, no le entendí por dónde. Si nos puede reenviar la nota de voz, porque... Venga, no se hagan regañar, en serio. Cuando envíen nota de voz, cierren la ventana del berraco vidrio. O bájenle al radio, porque es que no se escucha bien. Señores, nos parchamos y señoritas. La música, los buenos clásicos. Los clásicos nos pertenecen. Para armar el parche, esta canción aguanta mucho. Uf, esta canción, 30 de volumen, por favor, en el carro.

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Están escuchando Mix Radio, fin de semana, buena salsita que lo incita a uno como que a decir, uy, hoy sí salgo a tirarme los prohibidos. Ya de rato no salgo a bailar salsa. Si alguien tiene un sitio de salsa que me recomiende para ir a bailar, melo, aguanta. Estoy que me tiro los pasos. Hay mucha gente que dice, no hombre, Mauro, qué pereza, yo no voy a salir. Me ha tocado trabajar todo el día y me voy a descansar en un rato. Otros dicen, no, Mauro, hoy hay movimiento. Hoy se trabaja, los de la oficina rodante. Hoy hay Villegas. Bueno, espero que los que van a trabajar hoy hasta altas horas de la noche les vaya muy, pero muy bien. Oiga, mañana es la gran final del Mundial, ¿no? Mañana la gran final. Hay una polémica muy brava con la final del Mundial porque hay una cantidad de artistas que se van a presentar y entonces pues los jugadores de fútbol y pues todo lo que tiene que ver con la organización del Mundial, pues los que van a la cancha, las directivas y demás están diciendo, venga, si ustedes ponen 20 minutos de descanso en el entretiempo, entre el primer y segundo tiempo, pues los jugadores se van a enfriar. Resulta, pues, que acontece que van a haber dos presentaciones mañana, ¿no? Arranca a la 1:30 de la tarde, el partido será a las 3 de la tarde, pero la transmisión oficial de todo lo que tiene que ver con la clausura del Mundial arrancará a la 1:30 de la tarde y en ella pues se presentarán varios artistas. Entre ellos está Post Malone, está Laura Pausini, Robbie Williams, está también por ahí una aparición especial de Tom Cruise. No sé qué va a hacer, pero bueno, va a aparecer ahí. No sé si va a anunciar una nueva película o qué va a pasar. Y el himno nacional, el himno de pues las elecciones de, me imagino que de ambas, tanto de España como de Argentina, dice que van a, dice por acá que van a ser interpretadas por Jennifer Hudson. Eso dice acá, ¿no? Por ahí he escuchado otros temas que hay artistas argentinos que también podrían estar ahí en el inicio de pues los himnos de cada país, y lo mismo por España.

Madonna, Justin Bieber, Coldplay, está por acá Burna Boy y también estará también por ahí el director después de toda esta escenografía que es Gustavo Dudamel. Además, van a estar presentándose, harán parte del show de la final del mundial, todo el elenco de Plaza Sésamo y de los Muppets, que seguramente usted pues vio cuando estaba chiquito, ¿no? Mi pregunta es, ¿a qué hora van a meter toda esta gente? Y para los que están escuchando Mix Radio y que son fanáticos del fútbol, la preguntita es, ¿cuánto le queda a usted? ¿Cuánto le pone al marcador España-Argentina? ¿Usted apoya España o usted apoya Argentina? ¡Ay, qué nostalgia! Se nos va el mundial. ¿Y ahora qué? No, el fútbol colombiano no puede ser. Es que no estoy en contra del fútbol colombiano, sino que es que los contrastes son muy fuertes. Bueno, vayan llegando y me van contando y ahí sí le van metiendo energía a su selección favorita. ¿Por qué alientan a España o por qué alientan a Argentina? ¿Cuánto le ponen al marcador? Váyanse imaginando ese marcador, me van contando a través de el WhatsApp 310-42-8292-9. Mauro López los acompaña en este weekend. El fin de semana es con Mix Radio.

Weekend con Mix. Saludos para los DJs de todas las discotecas de la ciudad de Bogotá, que me imagino que ya están preparando todo para esta noche. Suset, saludos también para todos los administradores, para todos los bartenders que se parchan ahí escuchando Mix y que seguramente ya van para su trabajo. Esperamos que les vaya muy bien esta noche, que definitivamente la rompan, que le den muchas comisiones a mis amigos bartender, a mis amigos meseros. Saludos también para la gente que trabaja en diferentes lugares como comidas rápidas. Saludos para también la gente que a esta hora está en los centros comerciales también trabajando, tipo hasta las, me imagino, 8:30, 9 de la noche, parchaditos ahí con Mix. Y usted que va en su carro a esta hora, gracias por estar con nosotros. Es sábado, el sábado, un día chévere para pasarla muy bien, ponerle buena energía, buena actitud a la semana. Yo creo que el sábado es el mejor día de la semana, ¿no? Y lo vives escuchando Mix.

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2: Son las 6 de la tarde, 59. 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